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2: Así es, mi gente, estamos en vivo a Ritmo 96.5 FM, más cerca de ti en esta tarde, con nuestros amigos de Control de Carga Oklahoma, 1229 de la SADUE 59. Y bueno, continuamos platicando por aquí con Tlenesh, que bueno, pues nos va a contar, bueno, qué tipo de paquetes pueden ustedes enviar a toda la República Mexicana.
3: Sí, les queremos recordar que pues tenemos mudanzas, ustedes pueden llevar sus televisiones, las camas, los muebles, todo tipo de artefactos. Hay algunas excepciones, por ejemplo, pues cheques, joyas, pues dinero, ¿no? Principalmente eso que no podemos enviar, pero todo lo demás está permitido, siempre y cuando no sea algo ilícito, ya lo saben. Pero bueno, pues estamos aquí, pues preparados para atenderlos, para ayudarles en todas sus dudas, muy contentos de hacer comunidad con toda la familia hispana, ¿no?
2: Así es, y bueno, pues se llegó el momento de seleccionar a los dos afortunados ganadores o ganadoras de estas dos cajas de paquetería de 20x20x20 que están sorteando el día de hoy. Así que tenemos por aquí el primer nombre y es ganador o ganadora. Rogelio Sánchez, muchísimas felicidades, el primer ganador de este paquete 20x20x20. Y vámonos con el segundo ganador o ganadora de esta tarde. Andrés Aguilera, muchísimas felicidades a los ganadores, estarán comunicando con ustedes en esta tarde, y gracias por acompañarnos en vivo. Les recuerdo que estamos en lo que viene siendo Control de Carga Oklahoma, en el 1229 Southwest 59. En estos momentos regresamos a cabina.
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Ahí escuchaste a Tego Calderón con la receta a través de Ritmo 96.5 FM. Oye, ya son las 4 de la tarde con 40 minutos. 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Sigue disfrutando de la buena música, lo mejor del pop latino y más. Lo escuchas aquí en Ritmo 96.5. Oye, vámonos con Maluma, Cosas Pendientes.

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Y bueno, mi gente, excelente tarde de viernes. Sigue disfrutando de lo mejor del pop latino y más a través de Ritmo 96.5 FM. Oye, te quiero invitar para que nos acompañes. Oye, nos vamos hasta el Caesarstown Park disfrutando de este festival 5 de mayo, que no te lo puedes perder. Acompáñanos, Ritmo 96.5 FM. Estaremos Erlinda, la China y una servidora. Por ahí en lo que viene siendo este gran festival del 5 de mayo, Caesarstown Park. Además, no olvides que estamos de manteles largos celebrando nuestro primer aniversario. Así que pasa a saludarnos, tendremos regalitos para ti, las calcomanías y más, cortesía de Ritmo 96.5. Así que esta tarde nos vemos en el Festival 5 de mayo en el Caesarstown Park. Vámonos con más música, ya regresamos, somos Ritmo 96.5.

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Y bueno, mi gente, ya estamos de regreso con el pronóstico del clima y las temperaturas para el resto del día de hoy. Un adelanto para este fin de semana. Viernes ya, primero de mayo del 2026, temperaturas actuales 68 grados con la tarde parcialmente nublada. De igual manera, la sensación térmica en los 68 grados, tenemos 30% de humedad, ráfagas de viento de una velocidad de 11 millas por hora con dirección al este hacia el noroeste. Temperatura máxima para hoy 74 grados, la mínima en los 47. Vámonos con un adelanto para mañana sábado, se espera el día parcialmente nublado. Tendremos la temperatura máxima en los 75 grados, la mínima en los 51, 0% de precipitación. Ráfagas de viento de 5 a 14 millas por hora con dirección hacia el norte. Te menciono por el día domingo, se espera el día despejado, temperatura máxima en los 84 grados, la mínima en los 53, ráfagas de viento de 3 a 14 millas por hora con dirección hacia el suroeste y 0% de precipitación. Para el día lunes estaremos iniciando semanita con el día mayormente despejado, 0% de precipitación, ráfagas de viento de 19 a 27 millas por hora, temperatura máxima para el día lunes, oye, te menciono, temperaturas pues ya agradables, ¿eh? Se puede decir, porque el lunes tendremos la máxima en los 86 grados, la mínima en los 61 grados. Se empieza a sentir el calorcito en nuestra ciudad. Con esto, vámonos con más música. Sigue en sintonía que regresamos con el segmento de esta tarde.

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Y bueno, mi gente, ya estamos de regreso con Tu Salud con Ritmo en esta tarde. Te tengo información breve precisamente que compartir en este segmento. Y hoy vamos a hablar en este 2026, ¿qué es lo que están dándole prioridad a temas de salud? En el 2026, la salud global prioriza el envejecimiento saludable mediante investigación avanzada en longevidad y enfrentar una sindemia de triple amenaza: enfermedades crónicas, pandemias y crisis climática. La inteligencia artificial y la atención digital se consolidan en el diagnóstico y la gestión de enfermedades. Hablemos de estos dos datos claves de salud en este 2026. Se trata del enfoque en longevidad, la investigación sobre el envejecimiento, ahí está, se vuelve mainstream enfocándose en el ejercicio físico como medicina molecular y la optimización de la salud cerebral. Respuesta a emergencias. La OMS le da prioridad a la respuesta rápida a brotes de cólera, viruela símica y crisis en zonas de conflicto, reforzando la vigilancia epidemiológica. Esto a nivel mundial. Así que son temas de salud interesantes que posiblemente no sabías que en este 2026 se les ha dado prioridad. La nota del día de hoy en nuestro segmento, Tu Salud con Ritmo. Sigue disfrutando de la buena música, que ya volvemos.

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1: Sí. Muy buenas noches. Mi nombre es Carlos Morales desde el bloque FM. Chicas, hoy los tragos están a 2x1. 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

Excelente tarde de viernes, mi gente. Continuamos de fiesta, de manteles largos. Hoy estamos celebrando nuestro primer aniversario. Muchísimas gracias por hacer de Ritmo 96.5 FM tu estación favorita y, por supuesto, la casa del pop latino y más en OKC. Esta tarde también te quiero recordar que nos vamos de callejeras. Y digo nos vamos de callejeras porque Erlina, la China y una servidora nos vamos ya a lo que es el festival 5 de mayo en Caesartale Park. Pasa a saludarnos, pasa por tus calcomanías. Queremos platicar contigo, queremos conectar contigo en este evento en nuestra comunidad. Así que acompáñanos esta tarde y, por supuesto, sigue disfrutando de la buena música, porque esa nos la llevamos con nosotras. Ritmo 96.5 FM, nos vemos esta tarde.

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Y bueno, mi gente, excelente viernes. Estás disfrutando de lo mejor del pop latino y más. Somos Ritmo 96.5 FM. 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Es completamente gratis, súper sencilla de utilizar. Y bueno, no te puedes perder lo mejor del pop latino en cualquier momento con esta aplicación en la mano. Es súper fácil de utilizar, como te mencionaba. Así que bueno, nos puedes llevar contigo en tus vacaciones, si vas a visitar a la familia, si tienes planes el fin de semana. Y bueno, también para que te mantengas informado de las promociones. Así que descarga Unidos OK completamente gratis en tu teléfono, tableta o computadora. Y por supuesto, no olvides conectar con nosotros a través de nuestra línea directa aquí en cabina, ya sea por una llamadita o con un mensajito de texto al 405-635-9537, 405-635-9537. Sigue disfrutando de la buena música. Somos Ritmo 96.5.

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Mi gente, somos Ritmo 96.5 FM. Happy Friday. Hoy estamos celebrando nuestro primer aniversario el día de hoy. Y no olvides que estamos también saludándote el día de hoy en este festival 5 de mayo aquí en Caesartale Park. Así que pasa a saludarnos, tenemos regalitos para ti. Queremos platicar contigo, queremos conectar contigo en esta tarde. Así que te vemos el día de hoy por aquí en lo que es el festival 5 de mayo en Caesartale Park. Acompáñanos, estamos Lina Lachini y una servidora saludándote el día de hoy. Con eso también yo me despido de los estudios de Ritmo 96.5, pero bueno, seguimos en los eventos de nuestra comunidad en esta tarde. Soy Noemí Rojo, la chaparrita, te deseo que tengas una excelente tarde y por supuesto, un maravilloso fin de semana.